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2: Vinte horas e 30 minutos. 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
2: Vinte horas e 43 minutos.
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3: Ah, de repente fez.
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